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1: 20 horas, 2 minutos.
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6: ¿Leer? Es un proceso cognitivo que reconfigura físicamente el cerebro mediante la práctica deliberada de leer. Y su importancia va a variar según el momento en el que tú lo hagas. Leer construye los cimientos predictivos de la infancia, integra la identidad de la adolescencia y desarrolla el pensamiento crítico y el pensamiento de la razón. Ayuda todas las situaciones sensibles, porque se convierte en una forma de desahogo, en una forma de sujetar la autorregulación. Hay que leer, porque leer ayuda a nuestras habilidades y capacidades.
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1: 20 horas, 30 minutos.
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21 horas, 1 minuto. 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

0: 21 horas, 15 minutos.
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2: Ojalá pierdas la calma y vengas a enloquecer conmigo. Es que tus ojos son una lectura favorita. También creo en el amor siempre que estés conmigo. Me encanta que me mires y sonrías sin ninguna explicación. Crece a mi lado, lo mejor está por llegar. La capacidad de reír juntos es nuestro sentido. Y mi corazón habla de ti sin parar ni un instante. Las canciones tampoco paran. Ellas están firmes junto a ti. Son tus soldados del amor. Hasta la medianoche.

Qué bueno es encontrarnos una noche más aquí en Radio Acústica. Tú nos has elegido. Tú nos has premiado con tu sintonía, con tu preferencia. Qué hermoso. Cuando mi voz calle para siempre, mi corazón te seguirá amando. Nada más lindo que sorprenderme sonriendo al recordarte. Si volviera a nacer, te volvería a elegir. Hagamos un trato tú y yo, toda la vida. Sería un privilegio si me robas el corazón. Entrégame el tiempo que te sobre y lo gastaré en hacerte la persona más feliz del planeta. 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
4: 21 horas 34 minutos.
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0: pasado un día más. Un día que nos enseña. Un día que nos entrega lecciones. Son lecciones de la vida que te han enseñado y te marcan. Esa enseñanza la tendrás para siempre. El dolor recuerda que es temporal, no se queda, pero la fortaleza, esa se gana y recuerda que es eterna. ¿Cuántas veces no tenemos caídas en la vida? ¿Cuántas veces nos hemos caído cuando menos lo imaginamos? Y es una oportunidad para levantarnos y levantarnos más fuerte. Amigo, amiga, aunque las heridas dejen cicatrices, también dejan sabiduría y resistencia. Estamos al fin solos, hasta las 24 horas, aquí, en Radio Acústica.
1: Horas, 45 minutos. 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
4: 22 horas, 3 minutos.
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Gracias por tu compañía. Nos sentimos eternamente contentos que tú compartas un momento así, cuando la noche nos abraza, nos quiere y nos cobija. Cuando estoy a solas contigo, me siento libre otra vez. Quisiera ser el aire que escapa de tu risa, porque es tuyo el lugar en el que se esconden todos mis pensamientos. Debo decirte que has embrujado mi cuerpo, has embrujado mi alma. Nuestro amor es como el viento, no puedo verlo, pero sí puedo sentirlo. Tenemos más canciones de aquellas que estamos seguros clavan tu corazón cuando estamos al fin solos.

22 horas 16 minutos. 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

Un programa que no debes abandonar. Está dedicado a ti. Enteramente a ti. Una vez, escuché una canción que me recordó a ti. Ese fue el principio de un sinnúmero de sonrisas. Fue el principio de mis primeros suspiros, mis primeros pensamientos. Estaban dedicados a tu corazón, desde este, que latía profundamente por ti. Fueron mis primeras experiencias, mis primeros desvelos, mis primeras alegrías, pero también mis primeras tristezas. Se ha consumido el tiempo y no ha cambiado absolutamente nada, porque tú sigues aquí, igual que aquella primera vez. El tiempo ha cambiado. Los rostros han cambiado. Las costumbres también lo han hecho. Pero este corazón está intacto para ti. Estamos al fin solos hasta la medianoche.

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Lo que puedes dedicar, lo que puedes decir, lo que te puede inspirar tu corazón. Sobre todo cuando estás sola o cuando estás solo. 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

0: 22 horas 45 minutos.
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Cuando la noche llega, estamos al fin solos. Y te elijo a ti. Y te elijo por el resto de mi vida. Porque tú haces que sea mi mejor versión. Porque te amo más de lo que puedo expresar. Si pudiera decírtelo, te lo haría saber en mil idiomas. Por ti saltaré todas las vallas, vayas donde vayas. Buscaré tus huellas en el suelo y te encontraré. Estamos al fin solos en Radio Acústica.

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3: 23 horas, 2 minutos.
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Todos hemos aprendido de los errores, pero cada uno vive las experiencias de manera única. Para poder retener estas experiencias, es necesario un proceso de pensamiento activo sobre lo que vivimos, para de esta manera cuestionarnos el sentido que tienen estas experiencias para nosotros. Sin hacer esto, el aprendizaje en muchas ocasiones no se producirá. Para saber más sobre la autorreflexión, tenemos que recorrer nuestros caminos, vivir nuestras experiencias y saber de los demás. Estamos al fin solos, un estilo único, aquí, en Radio Acústica.

Pareciera que estuviéramos en un gran escenario. Es que eso es lo que está en las ceremonias, en las obras de arte, en los anuncios de televisión. Incluso se ocupa todo lo que es música, hasta para viajar. Con tanto potencial resulta totalmente razonable que a lo largo de nuestro programa y a través de tantos años, muchos temas destacados del amor haya dejado para la posteridad interesantes momentos en tu vida. Estamos al fin solos hasta la medianoche.

0: 23 horas, 31 minutos.
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Es que no te equivocas. 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

ya la ciudad duerme. Nos marchamos lentamente. Atrás va quedando la huella y nos abraza la voz del silencio. Suave sonido que nos trae el viento. Aroma de sol, piel curtida de trabajo sin descanso. Al compás de este silencio, se va apagando por ahora nuestra voz en esta labor comunicadora. Llegará el nuevo día, donde, con la complicidad de la noche, podremos estar, al fin, solos. Descansa. Recupérate. Duerme. Y ojalá sueñes en colores.

0: 23 horas, 57 minutos.
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Cero horas, 33 minutos.

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0: 1 de la madrugada, 5 segundos.
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0: Una de la madrugada, 31 minutos.
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2 de la madrugada, 2 minutos. 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

manera de despojarte del miedo, porque si no lo haces, siempre te sentirás incapaz de dar un paso más en la vida.

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2 de la madrugada, 33 minutos. 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

0: 3 de la madrugada, 4 minutos.
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4 de la madrugada, 5 segundos. 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

4 de la madrugada, 16 minutos. 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

4 de la madrugada, 33 minutos. 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

El amor es un suave rumor que se acerca, un timbre a lo lejos, una brisa ligera, una voz en la calma, un aroma de menta, un después, un

4 de la madrugada, 46 minutos. 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

0: 5 de la madrugada, 3 minutos. 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

0: 6 de la madrugada, 4 minutos.
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0: 6 de la madrugada. 18 minutos.
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0: 6 de la madrugada, 34 minutos.
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6 de la madrugada, 47 minutos. 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

7:03. 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

0: 7:18.
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3: 7:31. 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

0: 7:46.
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3: 8:19.
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1: 8:31.
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3: Leer es un reciclaje neuronal, es cultural, y su importancia se trata no solo de estimular la formación de redes neurológicas, sino que ayuda en extremo a regular la atención de cada sujeto y potencia lo ejecutivo, produce la eficiencia futura de la ortografía y del habla.
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0: 8:45.
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0: 8:59.
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Hola, muy buenos días. Comenzamos una nueva mañana. Comenzamos a hacer el matinal a través de Acústica 101.5. 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

0: Y seguimos, estamos en esta nueva mañana a través de Acústica, a través de la 101.5, en www.radioacusticafm.com también nos escucha usted. 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

Seguimos, estamos en esta nueva mañana a través de Acústica, a través de la 101.5, en www.radioacusticafm.com también nos escucha usted. Y recuerde que hace ya bastante tiempo conectados con Nativa 90.7, allá arriba en Neltume, a través de la frecuencia natural. 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

Así vamos avanzando con buena música y, por supuesto, también con sus llamados telefónicos. Reitero, al 632-310-713. 632-310-713, que es nuestro teléfono que nos une, que nos mantiene conectados durante todo el matinal. Saludos para la gente de La Cordillera a través de Nativa 90.7, que nos escuchan también en Puerto Fuy, en Choshuenco y en todos estos lugares tan, tan preciosos. Tenemos informaciones, tenemos contactos telefónicos, de todo para disfrutar en esta mañana. 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

0: Las canciones las vamos disfrutando al máximo. Canciones lindas que programamos con todo el cariño para ustedes en esta mañana. Una nueva mañana que le estamos acompañando. Recuerde que vamos de lunes a sábado con el matinal. 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
2: Sí. Ahora que el racismo se pone al frente, una aclaración que confunda tu mente. No es el peruano el que te quita el

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1: Nueve horas, 35 minutos.
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Estamos de vuelta. Pueden seguir llamando al 632-310-713 para contarnos cómo se mueve la mañana. Les acompañamos desde las terrazas en Radio Acústica FM. 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

Todo lo que sucede pasa por alguna razón. Así que siempre sea agradecido con la vida. Y no te quejes de nada de lo que te ocurre.

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1: Diez horas, 33 minutos.
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0: Llegamos al final de este bloque presentado por Farmacia Panguipulli. 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Hacemos una pausa y volvemos.
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7: 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Estamos de vuelta. Pueden seguir llamando al 632-310-713 para contarnos cómo se mueve la mañana. Les acompañamos desde las terrazas en Radio Acústica FM. 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

0: 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Hacemos una pausa, hacemos un alto y volvemos para seguir juntitos.
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1: 11 horas, 36 minutos.
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0: Ahí va.
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0: Llegamos al final. 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
2: 12:33.
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0: saber de aquello, Jorge. Y con Mariano Reyes sabemos de Mara Cedini que volvió a agitar las aguas en La Moneda. Buenas tardes, Mariano.
1: ¿Qué tal, Verónica? Muy buenas tardes. Claro, y anoche muchos personeros del Corazón de Palacio estaban atentos a la televisión y a la entrevista que dio la ex ministra Mara Cedini en el programa Sin Filtros. Ella acusó un plan de boicot en su contra y hoy aquí en Palacio los principales asesores del Ejecutivo han evitado cruzar los patios de La Moneda, lo que sí hay una bajada que tiene a todos alineados. El gobierno está atento a la emergencia. Donde sí se ha desatado una ola de reacciones es en el Congreso. El oficialismo dividido entre quienes respetan las decisiones de Mara Cedini y quienes la acusan de desleal. Vamos a escuchar esas reacciones más adelante.
2: Y estamos también en la región de Valparaíso. Contigo, Esteban Vázquez, ¿qué tal?
3: Buenas tardes, Rodrigo. Sí, a minutos de iniciar la audiencia de control de detención de él, hasta ahora único detenido por lo que fue el accidente de ayer en Viña del Mar, donde recordemos una persona falleció luego de que un vehículo ingresara hasta una estación de metro en la ciudad Jardín. Se le va a imputar el delito de cuasi delito de homicidio y todos los detalles los estaremos contando en los próximos minutos en el diario de Cooperativa.
0: Ahí estaremos nuevamente contigo, Esteban Vázquez. Muchas gracias. Buenas tardes.
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2: Y hasta ahora tenemos contacto, lo dicho, con la región de Atacama, en la provincia del Huasco. Estamos con el jefe de la Defensa Nacional allí, en el marco del Estado Constitucional de Catástrofe, el general de brigada Claudio Paredes. En Vallenar, general, ¿no? ¿Qué tal? Bienvenido.
0: Muy buenas tardes, general.
5: Muy buenos días, sí, así es. Aquí hemos desplegado puesto mando, ya que la provincia del Huasco se encuentra en estado de excepción, su capital Vallenar, así que hemos desplegado ya y hemos armado un puesto de mando para poder ir monitoreando, tomar resoluciones, poder apoyar con los medios que tenemos disponibles lo antes posible y recuperar el estado de normalidad para la población.
0: A ver, hay rutas interrumpidas, sabemos, localidades que siguen aisladas, personas afectadas por cortes de servicios básicos. ¿Qué es lo más grave a su juicio en este momento ahí en Huasco a lo que usted está poniendo atención?
5: Mire, aquí, de antes que se decretara el estado de excepción, o cuando comenzó ya prácticamente la lluvia la semana pasada, uno de los sectores principales que fue afectado fue indudablemente la comuna de Alto del Carmen, comuna que está en la precordillera y de ahí hacia arriba hacia la cordillera completamente. La principal problemática que teníamos acá, indudablemente, son las comunicaciones respecto a las vías de acceso. Teníamos cortado la ruta 5 norte, cortada también hacia el norte, hacia Copiapó. Teníamos cortada la ruta C36, que nos une tanto con la comuna de Freirina como con Huasco. Uh-huh. Y, por supuesto, como le indicaba, la ruta C485, que nos une desde Vallenar hacia la comuna de Alto del Carmen. La verdad que el día que empezamos, el día lunes, algo recuperamos. Principalmente habíamos recuperado la carretera Ruta 5 hacia Copiapó. Habíamos recuperado también la carretera o la ruta que nos une con Alto del Carmen, ya que era la comuna que estaba o que estuvo más tiempo aislada. Por ende, en ese sector se concentró todos los medios de maquinaria, de vialidad, de particulares que nos conseguimos, con personal del ejército. Tenemos personal del ejército en Alto del Carmen desde el miércoles de la semana pasada, desde antes que comenzara la emergencia, porque justamente preveíamos que esa comuna podía quedar aislada, por ende mandamos una de nuestras unidades que teníamos disponibles desde Copiapó a Alto del Carmen. Sin embargo, con la lluvia que hubo en la madrugada del día martes, la verdad que volvimos a foja cero, porque el aumento de las precipitaciones y también con la variación de la isoterma cero, también nos vimos afectados por los deshielos de la lluvia que derritió la nieve que había.
0: Claro.
5: Lo cual nos estuvo afectando. Sin embargo, ya me acaban de informar que ahora en la mañana, felizmente también recuperamos una de las rutas principales que estaba cortada, que es la ruta C46, que une Vallenar con Huasco, pasando por la comuna de Freirina, donde se cayó el puente Maitencillo. Ahí logramos hacer un bypass que pasa por el río, pero como ya han bajado los caudales no había problema. Hay personal que se dializa en ambas comunas. Estaban cortados con el tema del suministro de agua, cual era entonces algo sumamente delicado que estábamos controlando.
2: Perdón que lo interrumpa, pero eso quiere decir que ahora hay acceso,
5: perdón,
2: que hay acceso hacia la zona más costera, digamos, de la provincia. ¿Qué pasa en la ruta 5? Entendemos que estaba previsto habilitar con límite de velocidad, de manera parcial, pero habilitar porque había mucha gente varada en algunos lugares.
5: Mire, anoche salió una caravana desde Vallenar, le estoy hablando cerca de las 20 horas, mandamos a una cuadrilla tanto con maquinaria de vialidad, con ayuda humanitaria, me refiero específicamente colchones, frazadas, alimentos, agua, combustible para los generadores, mandamos camionetas generadores, mandamos carbón que la misma población de Vallenar aportó. Ahí fue una muy buena gestión que hizo el alcalde. Mandamos personal militar para ayudar a descargar toda esta ayuda, como le indicaba, con maquinaria vial, y cerca de las 4 de la mañana aproximadamente pudimos abrir, entre comillas, la ruta hacia Domeico, Cachiyuyo e Incahuasi, que eran tres de las poblaciones que estaban sumamente afectadas porque estaban con camino cortado tanto por la ruta 5 como por las rutas anteriores. Y ahí en Domeico específicamente teníamos un problema de albergues, porque como los albergues están diseñados para que en el fondo concurra la población local afectada a esos lugares. Sin embargo, en este caso se vio sobresaturada porque además de recibir a la población que estaba dentro del proceso de planificación, recibió también la población que quedó aislada en la carretera, población flotante que iba pasando por la ruta 5. Felizmente, como le indico, ayer pudimos abrir esa ruta. En este momento hay un acceso controlado por la ruta, pero todavía no está 100% abierta, sí, para la población.
0: General, le iba a preguntar por lo que ocurre con el abastecimiento de agua potable, particularmente en Huasco y Freirina. ¿Cuál es la participación que están teniendo ustedes en la distribución de agua, en garantizar que llegue a los sectores más apartados y a los que siguen aislados?
5: Sí, efectivamente. Desde que se cortó, desde que se cayó el puente, yo creo que todos vimos en distintas redes sociales la imagen de cuando se cayó parte del camino, sí, y posteriormente, claro, el puente, se empezaron a hacer abastecimiento de emergencia a través de estanques fijos y de camiones aljibes. Pero eso tiene un límite, y nuestro límite máximo era hoy día en la noche. Por eso nos pusimos ahí en campaña con la serie de obras públicas, y felizmente hace como un par de minutos atrás ya me comunicó que se había desarrollado este bypass que permite pasar el agua. La empresa propiamente tal, proveedora de agua, tanto de Freirina como de Huasco, que es la misma, quizás se demore 2 semanas en recuperar el tema del agua por cañería, de regularizar, por decirlo de alguna forma. Sin embargo, ya a partir de hoy vamos a poder mandar más camiones de aljibes para abastecer la población de este sistema provisorio, temporal, de emergencia.
2: General, me imagino que tiene todos sus medios desplegados en la zona. La situación de algunos...
5: Así es, y me están llegando más.
2: De algunos puntos más alejados, tal vez, no sé, Chañaral de Aceituno, alguna otra caleta que se nos quede en el tintero por acá. ¿Qué nos puede decir de esos lugares? Porque las quebradas bajaron, se activaron, pero todo eso llega finalmente a la costa.
5: Sí, mire, hoy día, justamente, ahora en la mañana me acaba de llegar un helicóptero chico de ejército con el cual yo voy a hacer un reconocimiento aéreo justamente por toda la zona costera. En la tarde me debiera llegar ya un helicóptero grande, ya Carabineros me realizó un cambio porque el helicóptero que tenía acá, hay más técnicos de horas de vuelo, ya logró hacer un cambio con el helicóptero que llegó desde Iquique, y también está el helicóptero de la FACH. O sea, vamos a tener 3 helicópteros grandes, más un avión chico de ejército que me debe llegar para realizar puente aéreo con Copiapó. Y con los helicópteros vamos a estar abasteciendo justamente a estas localidades que están aisladas, no solamente hacia la cordillera, sino que al interior, principalmente de la comuna de Vallenar, Freirina, Las Caletas. Estamos en contacto permanente con los alcaldes. Así que eso, aquí estamos haciendo un trabajo completamente coordinado, un equipo multifuncional.
0: General.
5: Aquí esto es interorganizacional.
0: Oiga, y cuando hay tantas necesidades y problemas de manera simultánea, ¿cuál es el principal cuello de botella que enfrenta hoy? La falta de caminos del que hablábamos antes, la disponibilidad de maquinaria, no sé, el medio aéreo, las comunicaciones, los recursos humanos.
5: La principal problemática, ustedes mismos lo dijeron al comienzo, era la conexión, la conectividad con cada uno, inicialmente con las comunas, que felizmente ya lo estamos logrando, pero después de eso viene justamente con los poblados que están aislados. Sabemos que hay poblados y sectores que están todavía anegados porque el agua todavía está bajando. Esa es nuestra principal función, recuperar, salvaguardar las vidas de nuestra población. Electricidad también, porque hay muchos medios, tanto de comunicación, de antenas eléctricas que van con combustible. Entonces era un importante también. La comuna de Huasco tenía presupuestado combustible hasta el día de hoy, si mal lo recuerdo, y ayer ya se pudo ir, porque desde la semana pasada había un buque que estaba a la vara, que estaba ahí esperando a Cheñaral, ya pudo desde el día lunes y martes, ya entregó todo el abastecimiento, la ruta de la costa también ya la conseguimos, la ruta 10, así que estamos recuperando de a poco, la intención es llegar a bajar la tensión y lograr el estado de normalidad lo antes posible.
0: ¿Problemas de orden público no ha debido enfrentar hasta ahora, general?
5: No hemos tenido, gracias
0: saqueos,
5: a Dios no hemos tenido. Estamos,
0: ¿problemas de ese tipo?
5: Tenemos personal de la PDI, tanto de carabineros que están realizando patrullajes preventivos más que nada, pero felizmente hasta el momento no hemos tenido problema. La población realmente ha sido un gran aporte.
2: Ya, y en el caso de la seguridad, me imagino que hay lugares que se tienen que evacuar y claro, la gente a veces no quiere dejar sus casas precisamente para que no les roben. ¿Eso tampoco se ha reportado?
5: Mire, al comienzo, antes que se decretara el estado de excepción, comenzaron las lluvias. La verdad que la gente, y es normal, la gente no quiere abandonar sus casas, sus cosas, no quiere dejarla botada. Eso es completamente comprensible. Sin embargo, ya cuando se vieron que efectivamente la lluvia era mucho más de lo normal, si aquí la cantidad de agua caída histórica más fuerte que había sido es del año 97, la cual en esta época ya la superamos completamente. Cuando la población se dio cuenta que era mucho más fuerte de lo normal, cooperó. Así que eso, la intención es tratar de entregar el máximo de tranquilidad a la población. Estamos muy coordinados con los alcaldes, que son principalmente, entre comillas, los ojos que tengo yo en el terreno. Estamos muy coordinados con ellos. La intención es tratar de entregar en el más rápido tiempo posible la normalidad que todos deseamos. Estamos trabajando coordinadamente, el ejército tiene capacidades polifuncionales y eso, para eso estamos acá, para apoyar.
0: El general de brigada del ejército, Claudio Paredes, jefe de la Defensa Nacional en la provincia de Huasco, conversando esta tarde con el diario de Cooperativa. Ha sido muy amable, general, que tenga un buen día, buen trabajo.
5: Muchas gracias,
2: hasta luego. Hasta luego.
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6: La emergencia no da tregua. Autoridad investiga a la empresa sanitaria por falta de agua en los estanques alternativos en La Serena y Coquimbo. Hay infraestructura dañada.
7: En Cooperativa, jefe de la defensa en el Huasco confirma habilitación de un bypass en Freirina y el tránsito parcial en la ruta 5 Norte y en los accesos a Domeico. Habrá un puente aéreo con otras localidades.
6: Las clases seguirán suspendidas toda la semana en la región de Coquimbo, la provincia del Huasco y la comuna de Tierra Amarilla.
7: Aún hay cuatro desaparecidos.

0: Esta mañana fueron rescatadas las personas que llevaban 6 días al interior del cajón del Maipo.
1: Detienen al Panda, conocido soldado del narco, acusado de balear a una pareja de carabineros en Lo Espejo.
0: Mega reforma, comisión mixta podría despachar incluso hoy mismo el único artículo pendiente de esto. Quirós alista vetos, todo indica, la oposición va a recurrir al Tribunal Constitucional.
1: Impacto político por entrevista a la ex ministra Cedini, donde acusó presiones, incluso un boicot de partidos y funcionarios de gobierno.
0: En el exterior, el petróleo salta hasta los $95 el barril. Mala nueva. Infobae y Clarín revelan que el FBI le incautó los teléfonos al Chiqui Tapia en Estados Unidos.
1: Y en el fútbol se cayó Mele y Colo-Colo mira ahora al arquero de Barracas Central. La Roja alista amistoso ante Canadá para fines de septiembre.
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0: Día miércoles 22 de julio, hay 13 grados de temperatura en Santiago, está nublada la capital, vamos a llegar a 15 por la tarde. Se supone que mañana podría volver a precipitar, ¿eh? Eso indica el pronóstico. Para hoy, 18 en Antofagasta, menos 2 de máxima en Coyhaique. De nuevo, Coyhaique, temperaturas gélidas durante la mañana.
1: Donde dejó de llover es en la región de Coquimbo, también en la región de Atacama, y afortunadamente el pronóstico no muestra lluvias de nuevo en los próximos días. El abastecimiento de agua potable en las zonas afectadas por cortes en la región de Coquimbo sigue siendo uno de los puntos críticos. No hay claridad total de la fecha de reposición. Los vecinos están sin agua incluso para uso sanitario. Se multiplican además las quejas por estanques vacíos. Carlos Ruiz en Coquimbo, buenas tardes.
3: Buenas tardes, ¿cómo están? Curiosamente, mejora la situación climática. Hoy hay un sol espectacular en la Serena y Coquimbo, pero empeora la situación de los habitantes de esta conurbación, que es una de las más grandes del país. Son cerca de 500.000 personas las que hoy están sin suministro de agua potable, a los cuales se suman también otras comunas como Valle, Andacollo, lo que se va sumando también al problema de localidades que están completamente aisladas todavía y que se está trabajando para poder despejar las rutas. Hacia el norte, la región de Coquimbo no tiene conectividad ya que está cortada en varios puntos en la comuna de La Higuera. No hay tránsito total todavía entre Vallenar, por ejemplo, y La Higuera, las dos puertas de entrada y salida de esta región. Hay tránsito solo por algunos momentos en que se logra despejar los rodados, pero la situación, como les comento, más crítica hoy es el abastecimiento de agua. Las personas obviamente tomaron algunas precauciones cuando se avisó que venía este sistema frontal, reunieron agua, pero esa agua ya obviamente ya se les acabó, y lo más preocupante es que no hay una fecha establecida para la reposición del suministro, por lo cual la paciencia de la gente ya comienza a crisparse. Nos han comentado precisamente de algunos estanques que han sido vandalizados, precisamente porque las personas ven que no tienen agua, tratan de abrir los estanques, incluso también camiones de aljibe han sido detenidos en algunas rutas cuando están en los lugares de carguío y vuelven a cargar los estanques. Hay algunos que han sido detenidos. Hasta el momento no ha habido cobertura de parte de carabineros o de personal militar que pueda resguardar estos camiones, y esta situación podría tornarse más grave porque, como ya les comentaba, no hay claridad de cuándo vuelve el agua para las personas de esta zona. Así lo comentaba también Jorge Rivas, superintendente de servicios sanitarios, respecto a esta crítica situación que viven los habitantes de esta zona. Escuchemos.
4: Lamentablemente, con el caudal que hay hoy día disponible, solo se puede abastecer más o menos al 25% de la conurbación La Serena-Coquimbo. Lamentablemente se dañó la infraestructura. Entonces eso es lo que va a tomar más tiempo. Todavía no se puede acceder a muchas de las partes donde están dañadas.
1: Que el agua pueda volver el día sábado. ¿Es ese un plazo razonable?
4: Esperamos que todavía se pueda cumplir. Tenemos que hacer dos cosas. Limpiar la infraestructura, poder acceder para hacer la limpieza. Y segundo, que el río baje su nivel de turbia.
3: Él decía el sábado, nosotros estuvimos recién en un punto de prensa de Voz del Valle, en que ya no se habla de sábado, sino que se habla de fines de esta semana. Esto podría ser el domingo, incluso quizás el lunes. La verdad es que la empresa no se atrevió a entregar ningún pronóstico respecto a la reposición del agua. Lo que sí ha insistido en que se va
4: a trabajar en poner más estanques estacionarios, de que la reposición de estos sea lo más rápido posible, pero también hay problemas en los lugares de carguío, porque muchos de estas zonas están todavía bloqueadas por rodados y los camiones pueden acceder a estas zonas. Son camiones de alto tonelaje que necesitan una ruta expedita para poder hacer estos carguíos en los lugares de acopio de agua, y estos están bloqueados. Y como les comentaba, la gente ya está empezando un poco a perder la paciencia con esta situación y es absolutamente comprensible. Ni siquiera tienen agua para lo más básico. Ayer estuvimos recorriendo varios puntos y hoy en la mañana también, y la queja es reiterada: los estanques o se vacían muy rápido o simplemente no tienen agua. Revisamos lo que dijeron.
5: El agua está cortada ayer, se cortó como a las 2 de la tarde, más o menos. Alcancé a cocinar y después se cortó. Y no guardé el agua, pues. No tuve la intención ahí de guardar un poco de agua. Así que ahora estamos esperando que llene el tambor ese, el estanque. Que dijeron que a las 2 iba a llegar y todavía no pasa nada.
6: Sí, estamos sin agua y estamos esperando ahí, pero no creemos que traigan el agua así. Como ve, hay mucha gente esperando.
7: Pero agua no, así que igual yo tengo ahí mi botellón de agua de esos de 20 litros, pero igual falta como para tener para más tiempo, porque igual esto como no se tiene como una certeza absoluta de cuándo van a dar el agua, entonces uno tiene que aprovisionarse lo máximo que pueda para poder durar todo el tiempo que sea necesario.
8: Porque ya ocupamos todo lo este que teníamos puesto, pues, toda el agua que ocupamos ya. No pensábamos que iba a faltar tanto.
4: Bueno, a la vecina hablaba ahí un botellón de 20 litros que obviamente ya se le acabó. Hubo personas que pusieron estanques fuera de sus casas para llenar con agua de lluvia. Obviamente también esa provisión que tomaron algunos vecinos ya se acabó también. O sea, es una situación muy, muy crítica la que vive la conurbación La Serena, Coquimbo y también otras comunas como Valle, que incluso lleva más tiempo sin el suministro de agua potable. En lo referido al suministro eléctrico, ya ha sido repuesto casi en su totalidad. Lo que preocupa también a las autoridades es poder llegar a las localidades donde todavía no se ha podido acceder por tierra. Afortunadamente el tiempo ha acompañado para que los helicópteros de carabineros y del ejército puedan acceder a estas localidades, pero también hay un problema de conectividad. Muchas personas que no se sabe dónde están porque no tienen cómo comunicarse y hablar y entregar su ubicación exacta. Esta región es una zona de una gran extensión geográfica con mucha dispersión de personas en localidades interiores, gente que vive de la crianza de animales, como les comentaba en contactos anteriores. Y hay muchas de esas que están realmente inubicables. Ese es el panorama hasta ahora en La Serena y Coquimbo, como les comentaba, con un precioso sol, pero lamentablemente con esta situación de que no hay agua para el consumo.
1: Ni para el consumo, ni para el servicio sanitario, como decías. Carlos Ruiz, desde la región de Coquimbo, seguimos en contacto. Buenas tardes.
4: Buenas tardes.
0: Claro, en Ovalle habían liberado eso, por último, para llenar el estanque y poder tirar la cadena.
1: Claro.
0: Y se entendía por una cuestión de emergencia sanitaria. Bueno, el tema del agua es muy delicado. También en algunos sectores de el sur de la región de Atacama. Estamos en la provincia del Huasco, conversábamos hace un rato con el jefe de la defensa allí, el general de ejército a cargo. Y ahora contigo, Carlos Opazo, periodista ahí en Vallenar, te mantiene en esa zona. Entendemos que hay novedades, por ejemplo, con este bypass que ya se habilita rumbo a Freirina. Buenas tardes, ¿qué tal?
9: ¿Cómo están, muchachos? Buenas tardes. Sí, lo informaban durante la mañana que ya poco a poco se comienza a recuperar la conectividad en la ruta C46, principalmente a la altura del puente Maitencillo, donde lamentablemente por este sistema frontal se corta la ruta y en un principio era un socavón por una sola vía, pero luego ya con las lluvias de la jornada de ayer terminó por inhabilitarse de forma completa. Y durante esta jornada, a través del apoyo de Vialidad y el Ministerio de Obras Públicas, se pudo habilitar un badén que permite un paso regulado para vehículos 4x4 y que está destinado principalmente a situaciones de emergencia, camiones de apoyo y también a personas que requieran de alguna atención médica o de salud. Durante la mañana, el diario de Cooperativa conversó con el jefe de la Defensa Nacional en Atacama, el general de Brigada del Ejército, Claudio Paredes, y esto fue lo que manifestó.
10: Principalmente habíamos recuperado la carretera Ruta 5 hacia Copiapó. Habíamos recuperado también la carretera o la ruta que nos une con Alto del Carmen, ya que era la comuna que estaba o que estuvo más tiempo aislada. Sin embargo, con la lluvia que hubo desde la madrugada del día martes, la verdad que volvimos a foja cero. Sin embargo, ya me acaban de informar que ahora en la mañana, felizmente también recuperamos una de las rutas principales que estaba cortada, que es la ruta C46 que une Vallenar con Cuasco, pasando por la comuna de Freire, donde se cayó el puente Maistencillo. Ahí logramos hacer un bypass que pasa por el río, pero como ya han bajado los caudales no había problema. Y cerca de las 4 de la mañana aproximadamente pudimos abrir, entre comillas, la ruta hacia Domeico, Cachiyuyo e Incahuasi, que eran tres de las poblaciones que estaban sumamente afectadas porque estaban con camino cortado tanto por la ruta 5 como por las rutas anteriores. Y ahí en Domeico específicamente teníamos un problema de albergues.
9: Esto es bastante importante porque no se tenía conectividad hacia la zona costera y principalmente porque hay muchos vecinos que son casi 15.300 los que están sin agua potable en este momento y por lo tanto eso va a permitir que se pueda acceder hacia este sector con este elemento vital. Pues desde la empresa sanitaria Nueva Atacama se ha manifestado que en 2 semanas más recién se pudiese regularizar esta situación.
0: A poner foco en lo que ocurra de aquí en más con la recuperación de esa conectividad, también de los servicios básicos ahí en la provincia del Huasco, que al igual que la región de Coquimbo va a permanecer sin clases, eso ha dicho la autoridad hoy día, no hay clases allí hasta el viernes, o sea, hasta la próxima semana en la práctica. Se suma allá en Atacama la comuna de Tierra Amarilla a esa decisión. Carlos, muchas gracias.
9: Vale, nos vemos, chau.
0: La entrevista que hicimos hace un ratito aquí al general Paredes, jefe de zona ahí en Huasco, se va a poder revisar en cooperativa.cl.
1: Y revisamos las cifras a nivel nacional de los efectos del sistema frontal. Se mantiene en 3 el número de personas fallecidas, afortunadamente disminuye el número de desaparecidos. Fernanda Ávila, buenas tardes.
11: ¿Qué tal? Muy buenas tardes. Con una ventana de algunos días sin proyección de precipitaciones para las zonas más afectadas, las autoridades entregaron esta mañana un nuevo balance en Senapred. Hasta el momento no ha variado la cifra de fallecidos por la emergencia, manteniéndose en 13 personas. Disminuyó la cantidad de desaparecidos, llegando a 4, y la cantidad de personas damnificadas ha superado los 3.400. Asimismo, las autoridades mencionaron que en la región de Coquimbo, 139.000 hogares están afectados por la suspensión del servicio de agua y que otros 13.500 clientes llevan más de 72 horas sin suministro eléctrico. Situación que se repite para 4.300 clientes en Valparaíso y otros 3.600 en la región de Atacama. Los detalles de personas albergadas, aisladas y suspensión de clases los entregaron la directora de Senapred, Alicia Cedrián, y el subsecretario Máximo Pavés.
12: 1.552 albergados, 63.515 personas aisladas, 100 viviendas destruidas, 3.547 viviendas con daño mayor, 20.912 viviendas con daño menor. Respecto a la mensajería SAE, durante la jornada de hoy no se han enviado nuevos mensajes, totalizando desde el 14 de julio 162 mensajes enviados.
13: Quisiera dar cuenta que el Ministerio de Educación ha decidido para el resto de la semana la suspensión de las clases en las regiones de Coquimbo, en la provincia del Huasco y en la comuna de Tierra Amarilla.
11: Sí, eso por parte de este balance en Senapred, y también fue en horas de esta mañana que funcionarios del GOPE de Carabineros lograron encontrar con vida y rescatar a las 3 personas que estaban desaparecidas desde el jueves pasado en el Cajón del Maipo. Magdalena, Martina y Manuel pudieron resguardarse del sistema frontal y la nieve en un refugio en las termas de Colina, donde sobrevivieron 5 días. Este rescate pudo realizarse gracias a que las condiciones meteorológicas han mejorado durante el día de hoy, aunque en el lugar había casi 1.5 metros de nieve acumulada. Los detalles de esta extracción los mencionó el teniente Franco Díaz del GOPE de Carabineros. Escuchamos.
14: Cuando estábamos sobrevolando el lugar, pudimos determinar que nos estaban haciendo señas las 3 personas, así que primero tomamos a la persona masculina, la sacamos y luego de eso él se fue con el primer, con la primera persona. Después yo me quedé con ambas mujeres, nos quedamos en el refugio esperando que también pasara un poco el viento, que las condiciones climáticas pudieran mantenerse más óptimas para el segundo vuelo. Gracias a Dios mantenían comida, mantenían agua, habían un poco de vestimenta, así que no obviamente no eran las adecuadas, pero igual pudieron abrigarse. Lo que me manifestaron era que al momento que se encontraban en el vehículo estuvo a punto de arrancarse. Por ende, alcanzaron a salir y tuvieron que caminar aproximadamente unos 500 metros hacia el refugio.
11: Los afectados están en buenas condiciones de salud, sin lesiones, que pudieron encontrarse con su familia en la tenencia de carabineros de San Gabriel, donde por el momento se les está haciendo un chequeo médico para posteriormente poderlos llevar a algún centro de salud.
1: Y Fernanda Ávila con la información. Gracias, buenas tardes.
11: Buenas tardes.
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0: Información policial de las últimas horas. La detención de este sujeto acusado de balear a una pareja de carabineros en Lo Espejo. Un homicidio frustrado también que se investiga en Colina. Felipe Cofré con el detalle. Buenas tardes.
15: Hola, ¿cómo están? Muy buenas tardes. Claro, esta mañana en la comuna de Lo Espejo, muy cerca de donde disparó a los dos carabineros el pasado viernes, fue detenido Benjamín Aedo, conocido como El Panda, que se encontraba prófugo luego de huir de una fiscalización y de dispararles a funcionarios policiales que lo intentaron controlar en la intersección de calle Los Carrera con Cooperación en la población José María Caro. Todo esto en medio del paso del sistema frontal por la región metropolitana. En ese momento huyó de ese lugar en micro, escapó por los techos de las casas en la comuna de San Miguel, estuvo cerca de un sitio de Eriazo, de un centro comercial, y luego se le perdió la pista. Hasta esta mañana que el OS9 y personal del GOPE lo detuvo en un domicilio en el pasaje 23 en Lo Espejo, muy cerca de donde atacó a los uniformados. El imputado de 20 años y con un amplio prontuario policial fue trasladado durante este mediodía a constatar lesiones, altamente escoltado por carabineros y a la espera de su formalización programada para mañana en el Centro de Justicia. Desde La Serena, de la zona de la catástrofe, el general director de carabineros, Marcelo Araya, se refirió precisamente a esta detención.
16: Se produjo la detención de este individuo altamente peligroso, un criminal que, como saben ustedes, hace poco atentó en contra de dos funcionarios, que no terminó en dispararle a mansalva, atentando en contra de su vida. Gracias a Dios resultaron con heridas de gravedad y se están recuperando. ¿Qué es lo que hicimos en el primer momento? Dispusimos el máximo de nuestro personal especializado. La orden era ubicarlo, la orden era detenerlo. Y el día de hoy finalizó con la captura de este criminal. Criminal que hace daño, un criminal que anda sembrando el temor en la ciudadanía.
15: Aedo El Panda va a ser formalizado por el delito de homicidio frustrado en contra de dos carabineros de servicio y se sumará también a un segundo detenido que es quien lo había escondido en la comuna de San Bernardo y que fue detenido durante la madrugada. Es por eso que se producen las detenciones, que esta persona, el imputado El Panda, se traslada nuevamente hasta Lo Espejo, donde finalmente lo detiene personal de carabineros. Cambiamos de tema. Lo otro tiene que ver con un ataque armado a un hombre que milagrosamente sobrevivió tras recibir 10 impactos de bala. Este hecho ocurre en un sitio Eriazo, en la comuna de Colina. Carabineros trasladó el herido hasta a un centro asistencial. El contexto en el que fue herido, también quiénes son los responsables y el motivo es lo que investiga a esta hora la PDI y el Ministerio Público. La fiscal del equipo ECO, Camila López, entregó más detalles.
17: Hoy día se recibió una denuncia por parte de carabineros que informaba de un sujeto masculino que se encontraba con múltiples impactos balísticos en su cuerpo, alrededor de 10, y producto de la gravedad de las lesiones debió ser trasladado a un centro asistencial de la región metropolitana, donde se encuentra atendido el día de hoy.
15: Claro, y las heridas de la víctima fueron tratadas en ese lugar y pese a la gravedad, pese a recibir 10 impactos de bala en este ataque, esta persona se encuentra fuera de riesgo vital.
0: Felipe, gracias.
18: Buenas tardes. 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
1: Hablamos de fútbol, volvemos a lo nuestro, sabemos de Colo-Colo que sigue buscando arquero, sabemos de la NFP también que confirma un amistoso nuevo para La Roja en septiembre. Ernesto Contreras, tú traes todo lo que
19: te... Hola Vero, ¿cómo estás?
1: ¿Cómo estás?
19: Rodrigo.
0: Buenas.
19: Arrancamos ya derecho en lo nuestro. Tenemos un eco, eso sí, el Mundial, que seguirá dejando cositas. Vamos a escuchar a Roberto Ayala, el que le pegó el puñete a Dani Olmo.
1: Ya.
19: Habló hace poquito, ayudante técnico de Scaloni. No sé si viste la imagen, pero
1: me acuerdo
19: el que le puso ahí un recto de derecha a Dani Olmo. Él va a explicar por qué pasó lo que ocurrió y también desmitifica lo de las teorías conspirativas. Dijo, no, nos ganaron bien, fueron mejores, no, y déjense mal hablar tonteras. No, si esto es parte de un grupo de periodistas devenidos en influencer, en streaming, ahí están esparciendo todas estas teorías, pero los medios más serios afortunadamente no caen en eso. No caen en eso. Lo otro es búsqueda de clics, nada más, y bueno, muchos caen, ese es el problema. Escuchemos el tiro del ratón Ayala, y ya nos metemos lo nuestro. Ayala habló en Argentina hace minutos, y esto es lo que dice sobre Dani Olmo. Porque lo agrede, ¿qué hará cuando lo vea? Y esta es la explicación del ratón.
20: Para mí hay que cortar ya las cosas y como que quedaron ahí. Y yo por eso digo que me hago cargo de porque fue más un empujón que otra cosa, no fue un puñetazo como quieren decir, simplemente fue un empujón. Uh-huh. y nada más, y quedó ahí. Pero bueno, fue una reacción a un dicho, pero ya está, por eso. Sí. Yo lo veo a Dani Olmo, obviamente que le pediré las disculpas en persona, no tengo la posibilidad en estos momentos, pero bueno, ya está.
19: Ya, ahí está la palabra de Roberto Ayala, que también baja ya las pulsaciones y es claro. Algo le dijo también Dani Olmo. También algunos mencionaban lo que incluso habría proferido el español, que era algo resultó medio racista, yo no creo, porque el escándalo habría sido mayor y lo diría Ayala, así que Olmo le habría dicho algo como sudamericano tal por cual, que es lo que se rumoreó.
1: Se hubiera dado vuelta en ese momento a decirle al árbitro.
19: Y no le habría empujado, como él dice, yo creo que ahí la agresión habría sido un poco mayor, cosa que tampoco está bien.
1: No,
19: pero bueno, ahí está la historia, se sigue hablando.
1: Ni puñetazo ni empujón, o sea, lo
19: más
1: que
19: si eres
1: sea,
19: parte del cuerpo técnico.
1: Claro.
19: Porque tú tienes que mantener ahí la calma y saber perder. O sea, después de ganar tanto,
1: bueno, de lo que están jugando. De
19: además,
1: partida, ¿no?
19: Además, y fuiste ídolo en el Valencia, ejemplo. España, un tipo bien querido en España, Roberto Ayala. Esto lo tiene cooperativa.cl, el 11 del Mundial. Y acá, obviamente, vamos a tener discrepancia porque es un 11 bien marquetero. El arquero es Bocinha. Bien Bocinha, todo bien con Bocinha. Sí, pero creo que podría haber sido el arquero el campeón del mundo, pero es Bocinha el arquero del Mundial.
0: Perdón, ¿quién eligió esto?
19: La FIFA. Los defensas, Pedro Porro, bien. Upamecano, zaguero central francés, bien. Lisandro Martínez y Marc Cucurella, dejaron fuera a Cubarsí y a Laporte por meter a Lisandro Martínez. Curioso, en ese caso el Cuti Romero creo que tuvo un mejor mundial que Martínez. Yeah. Mediocampistas, Rodri, Jude Bellingham y Michael Olise que se borró totalmente en los partidos importantes, el francés, que tuvo una buena fase de grupo. Y arriba, Lionel Messi,
1: pero
19: Haaland.
1: Que a todos les gusta Rodri, que lo han tratado.
19: De hecho, él sí fue el jugador del mundial y sí fue el campeón del mundo, lejos el mejor jugador de la Copa del Mundo para mí. Y arriba, Messi, Haaland y Mbappé. Creo que ahí no tenemos discusión.
1: Messi, Haaland y Mbappé.
19: Pero que no estén los centrales del campeón del mundo me llamó la atención, sobre todo lo de Cubarsí. Y que sí esté Lisandro Martínez, medio absurdo. Pero ahí está el 11 de la FIFA, bien marquetero con Bocinha a la cabeza que estuvo cerca. Cerca al menos del Monumental, porque si se comunicaron con el entorno de Bocinha, llegaron a negociar hasta que Bocinha dijo, gracias, pero hay otro interés, probablemente la MLS, donde lo busca el Inter de Miami, que hoy día acaba de fichar a Casemiro, el volante central brasileño. Así que puede que Bocinha se vaya a jugar al Inter de Miami.
1: Ahora me dicen a Bocinha le llegaron harto al arquero de España, sí. No le llegaron.
19: Es verdad, eso sí, también lo que dice Ricardo Ángel.
1: Don Ricardo Ángel.
19: De hecho, a Unai Simón, en el Mundial, había una estadística, le llegaron, tuvo 10 atajadas, creo, en el Mundial. En todo el Mundial.
1: En todos los partidos.
19: Y el Dibu Martínez en un solo partido, que fue la final, tuvo 12. Pero el que ha tenido más atajadas en el Mundial fue el arquero de Curazao, que atajó 15.
1: En un partido.
19: Estuvo a uno de un récord histórico. Así que... Pero no está ahí en el equipo del año.
1: Muy bien de la defensa de España, entonces.
19: Sí,
1: no le llegaba
19: y que no
1: estén
19: los... Por eso digo, que no estén los centrales españoles en el equipo ideal. Sobre todo Cubar, sí. Bien insólito.
0: ¿Y a quién decías tú al arco?
19: Unai Simón.
0: Ah, ya, el español.
19: El campeón del mundo, creo yo.
1: ¿Qué es lo que estamos hablando? Sí. De llegar un poco.
19: Sí, ¿no? Sí. No sé si el Dibu Martínez llegó a la final, mantuvo a Argentina viva hasta el final, pero yo, claro, sí, es pesadito, pero fue bien buen perdedor el Diego Martínez, ¿eh? De los que mejores se comportó ese día en la cancha, fue el tipo, fue bien hidalgo, sí, saludó sí. A los rivales, fue peor ganador que perdedor.
1: Es muy posible.
19: Y es más difícil a veces ser mejor...
0: En Qatar, ¿verdad?
19: Claro, a veces es más difícil ser mejor ganador que mejor perdedor.
0: Me gustó Nilan de...
19: Nilan. Es que
0: Noruega.
19: El problema, Rodri, que se come el gol de la eliminación noruega.
0: Lamentablemente.
19: Ese fue el problema de
0: buen
19: Nilan.
0: Buen
19: arquero. Que está libre después de su paso por el Sevilla.
0: Atento ahí en el CDA.
19: Atento en el CDA. Y ya que hablamos de arqueros, bueno, se cae lo de Santiago Mel en Colo-Colo. También molestos porque consideran que lo usó de trampolín para ir a atajar a Independiente Avellaneda con Gustavo Quinteros. Ahí se va Mele. Y ahora aparecen nombres que están en la mesa del Monumental, que fueron acercados. Hay que ver ahora qué es lo que hace el cuadro popular. Uno de ellos es Juan Espíndola, arquero de Barracas Central, rival del Audax en Copa Sudamericana durante este año, y él, el meta de Atlético de Tucumán, Luis Ignolotti, también es otro que acercaron. Veremos en qué decanta Colo-Colo, pero se cae la principal opción que tenían en la portería. En el tenis está jugando Tabilo, está jugando en Estoril, ATP, en Arcilla, está perdiendo contra el portugués Torres en este momento, 6-4 el primero, 2-1 el segundo, está con un quiebre abajo ya Alejandro Tabilo, que ha tenido algunos meses ahí bien, bien complicados. Y a las 14 nosotros estaremos conversando del tema azul-azul. Lo que decíamos en la mañana, un ex socio de Sartor, que tenía un 18% de la propiedad, confirmó, es el primer socio de Sartor, integrante de la concesionaria en sí, que confirma que hay multipropiedad en la U.
1: ¿Es el señor Hars?
19: Hars, que tenía el 18% y que está imputado también junto a nueve más, entre ellos Pedro Pablo Larraín y Michael Clark. Confirma que Azul Azul fue adquirida con fondos de una empresa de Victoriano Cerda, dueño de Huachipato, financista de Ñublense, lo cual confirma lo que se viene diciendo hace mucho tiempo, que hay una multipropiedad en Azul Azul y que ahora lo ratifica uno de los que tenía parte de la propiedad de Sartor. Por eso es tan importante el testimonio, porque no es un ex director de Azul Azul, claro, del bando contrario, no. Es alguien que trabajó mano a mano con Pedro Pablo Larraín. De hecho, dice que, no sé si es muy importante, pero que Pedro Pablo Larraín, que es el fundador de Sartor, que también está imputado, es hincha de la Católica, que a él se le ocurre comprar Azul Azul, pero como era hincha cruzado reconocido, dijo, busquemos un palito blanco que no sea de Católica. Ahí aparece la figura de Michael Clark y todo lo que ya conocemos con esta administración desleal, que se usaron fondos de los contribuyentes para comprar Azul Azul, y lo que es peor en el ámbito deportivo, que viene a confirmar este secreto a voces de que hay multipropiedad, y que cuando la CMF comenzó a investigar a Sartor, Pedro Pablo Larraín obligó, entre ellos a Hars, a estos directores, a romper sus teléfonos. Explica a Larraín en la fiscalía que esto es algo habitual cada vez que cambian de número.
1: No sé. Uno anda rompiendo el teléfono.
19: En las películas yo veo que los mafiosos rompen los teléfonos y tiran a la basura cuando hacen un llamado.
1: Claro.
19: No sé si será el caso.
1: Son los desechables.
19: ¿Te acuerdas?
1: Que no tienen...
19: Claro, los parten por la mitad y siguen.
1: ¿Ah?
19: Claro. Sí. Esa es la historia. A las 14 conversaremos con un ex director de Azul Azul, que fue de los primeros que destapó esta bomba, y que obviamente estaremos tratando un tema que remece a la U, que tiene que volver a jugar el domingo contra el Audax por el torneo local.
1: Ya pues, Ernesto, hasta las 2 de la tarde. En
19: ahí estaremos.
1: Deportes.
19: Que esté muy bien.
0: Gracias.
19: Chao, Rodri. Chao, Beto.
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0: Nubla la capital, hace frío. Ha hecho frío durante todo el día. Hay 12 grados y con suerte vamos a llegar a 14, 15 por la tarde aquí en Santiago. 17 en la región de Coquimbo.
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6: 13 grados. 13 grados en Santiago. 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
8: Apareció la ex ministra Mara Cedini acusando un boicot en su contra mientras fue vocera de gobierno. En La Moneda evitan comentarlo, el oficialismo se divide entre los que se mantienen al margen y los que la acusan de romper códigos. Mariano Reyes, buenas tardes.
9: ¿Qué tal, Verónica? Muy buenas tardes. Ha sido tema obligado en las oficinas de La Moneda durante toda esta mañana, incluso los funcionarios de este palacio comentando las declaraciones de la exministra Mara Cedini anoche en el programa Sin Filtros. Cerca de 2 horas de entrevista donde ella remarcó que estaba contando su verdad. De partida acusó una especie de boicot en su contra desde el propio gobierno y también desde el propio oficialismo. Por ejemplo, relató que una de las 3 personas más importantes del Ejecutivo le dijo: este es el gobierno de los fomes, hablamos fome y respondemos fome. Según su relato, el de la ex ministra, ella le pregunta a esta persona por qué entonces la llamaron, y la respuesta que recibió fue: eres actriz, actúa. Otro capítulo de ese boicot en ella, en el comité político del gobierno, advierte el impacto comunicacional que iba a tener el aumento en el precio de las bencinas. El mismo asesor que ella se negó a identificar dijo, según Cedini: díganle a esta niñita que deje de hablar tonteras, por no repetir los términos que ella usó en esa cita. En el oficialismo y sectores afines hay opiniones divididas. Primero vamos a escuchar las visiones más críticas. El diputado de Bópoli, Jorge Guzmán, el DRN, Diego Chalper, y de Libertarios, Gloria Navellán.
10: Quedó en evidencia que la ex ministra no estuvo a la altura del cargo ni tampoco ha estado hoy a la altura de lo que representó. La entrevista del día de ayer, que más bien parece una entrevista de farandulización política y que no responde a los códigos de la política, creo que no la deja bien. No me pareció el tono, no me pareció la forma, no me pareció que no tuviese una autocrítica para reconocer sus errores.
11: Al menos nuestra convicción es que esos son códigos en los cuales, dentro de la política y en la vida en general, uno separa aquellas conversaciones y conversaciones que son privadas de los asuntos públicos.
12: Puede que tú critiques a los demás, pero también tienes que reconocer los errores propios. Si tú sales de un gobierno en el cual te llamaron a formar parte, al par de meses estás criticando, lo encuentro un poquito rasca, la verdad.
9: Bueno, uno de los errores más recordados de Mara Cedini fue cuando ella mencionó en una vocería oficial como condenado a Galvarino Apablaza, siendo que aún enfrenta un juicio por el crimen de Jaime Guzmán. En la entrevista, Mara Cedini dijo que desde presidencia le entregaron un papel que decía esa frase errónea. En el gobierno la bajada es: no hemos visto la entrevista, estamos enfocados en la emergencia, algo a lo cual se cuadró miembros del Partido Republicano. Escuchamos al diputado Agustín Romero y el subsecretario del Interior, Máximo Páez.
13: Tenemos mucho que
0: Cariño Mara. Ella es una persona que tiene todo el derecho a dar las opiniones que estime conveniente en los lugares que estimen conveniente y también, insisto, hacerse responsable de las declaraciones que hagan. El gobierno está desplegado, trabajando, preocupado de la catástrofe de estas lluvias. Y la verdad es que nuestros esfuerzos están puestos allá.
13: Estamos abocados fundamentalmente a la emergencia y por lo tanto yo no he visto la entrevista y como subsecretario del Interior no tengo comentarios respecto de los comentarios de la exministra.
9: Bueno, la primera autocrítica que reconoce Mara Cedini en esta entrevista es no haber sido fiel a su estilo, haber permitido que la moldearan a un formato que era ajeno para ella, y de hecho ni la primera dama se salvó de la entrevista de Mara Cedini, porque la ex vocera reclamó que uno de los momentos más incómodos fue en el cambio de gabinete, donde María Pía Driasola, la señora del presidente José Antonio Kast, se vio frente a las cámaras abrazándola, conteniéndola en una imagen que muchos interpretaron como una imagen algo maternal. Ese momento no era ni para cariñitos ni para abracitos, dijo la ex ministra Mara Cedini.
8: Es Mariano Reyes con la evaluación que se ha hecho en el oficialismo de esta entrevista que dio Mara Cedini al programa Sin Filtros en la última jornada, cuando han pasado 2 meses desde su salida del gobierno. Gracias, buenas tardes.
9: Chao, buenas tardes.
14: Estamos en el Congreso ahora para saber de la mega reforma del Ejecutivo, luego de lo que se ha celebrado como un triunfo de Quiroz ahí en la Cámara, queda la comisión mixta con un artículo y bueno, lo que pueda venir en el Tribunal Constitucional, posibles vetos. Jorge Espinosa Cuellar, buenas tardes.
15: ¿Qué tal? Buenas tardes. La tramitación regular de la mega reforma terminará hoy, 3 meses después de su presentación al Congreso. Es que hace pocos minutos el Pleno de la Cámara aprobó la propuesta de la mesa para que sus 5 representantes en la comisión mixta sean Diego Chalper de RN, Agustín Romero del Partido Republicano, Flor Weisser de la UDI, Jorge Brito del Frente Amplio y Daniel Manucheri del Partido Socialista. El único elemento o tema a considerar será la fórmula de compensación del Fondo Común Municipal por la exención del pago de contribuciones a los adultos mayores, asunto en que el Ejecutivo tiene atribución exclusiva. Eso, más la mayoría del oficialismo en la comisión mixta, anticipa una rápida resolución. Aún así, uno de sus integrantes, el diputado Diego Chalper, insistió en una petición pública al gobierno después de explicar el procedimiento que viene en lo inmediato.
16: Es probable que se nos convoque a eso de las 3 de la tarde. La apuesta sería que durante la tarde se evacúe el informe de la mixta y si todo funciona como corresponde, podríamos estar hoy día en la sala de la Cámara, eso a las 5:30, votando el informe de la mixta y luego en el Senado a las 7. Pero quiero agregar otra cosa más. No obstante, demora un poco la tramitación de este proyecto de ley. Nosotros de Renovación Nacional le hacemos un llamado al gobierno a vetar los 2 artículos en disputa. Tanto el anatocismo como el derecho al olvido nos parece que son cosas improcedentes.
15: A propósito de eso, el Banco Central, mediante un oficio enviado a la Cámara, advirtió que la norma sobre el derecho al olvido financiero podría atentar contra el derecho de propiedad de los datos y además generar un desincentivo al cumplimiento de las obligaciones financieras, más otros efectos sobre el acceso al crédito. Y la Comisión para el Mercado Financiero advirtió, mediante un oficio también, que la prohibición del anatocismo podría ser altamente nociva para el mercado, la economía y las personas, y tendría efectos negativos directos en los depósitos a plazo renovables, en la repactación de créditos, en los créditos con periodo de gracia, en las líneas de crédito y en los créditos con cuotas variables. Aún así, el diputado socialista Daniel Manucheri, también integrante de la comisión mixta, insistió en que esas normas deberían mantenerse en el proyecto.
17: El Banco Central representa también los intereses de los bancos. Yo no veo ningún peligro para el sistema financiero que una persona se le pueda medir su historial financiero por los últimos 5 años, no por los últimos 20, 25 años. Nosotros creemos que hay que hacerse cargo. Aquí han habido proyectos respecto al anatocismo que dice relación fundamentalmente con lo injusto que son el cobro de intereses sobre intereses. Y si el gobierno quiere hacer algo serio y quiere vetar esto, fundamentalmente por los perjuicios que puede haber en otros ámbitos, en los depósitos a plazo, lo que debe hacer es enviar un proyecto de ley que se haga cargo de esta injusticia.
15: Desde el Partido de la Gente, su jefe de bancada, el diputado Juan Marcelo Valenzuela, abogó también por mantener en la ley el derecho al olvido financiero. Mientras que desde la bancada del PPD, los diputados Carlos Bianchi y José Montalva arremetieron contra el Partido de la Gente sobre la base de un estudio realizado por la Biblioteca del Congreso Nacional que cuantificó los efectos de la mega reforma y del proyecto de devolución de IVA por medicamentos y pañales. Los escuchamos. Marcelo Valenzuela, del PDG, Carlos Bianchi y José Montalva, de la bancada del Partido por la Democracia.
18: Este gobierno, como lo hemos dicho desde un principio, tiene mucho Excel, pero le falta conexión con la calle, le falta corazón. Evidentemente no le puedes negar la posibilidad a la clase media, a la clase media emergente, de tener una segunda oportunidad. El olvido financiero es fundamental.
19: La reforma tributaria le va a entregar a los más ricos de Chile del orden de los 4.200 millones de dólares. Y una chilena y chileno con discapacidad, una chilena y chileno del 80% más vulnerable de Chile podría llegar a recibir 3.534 pesos.
18: El PDG se vendió o vendió a los chilenos, a la clase media, a las pymes, por un plato de lentejas al mes.
15: Hace poco rato se conoció ya que fue evacuada la citación de la sala del Senado a una sesión especial para las 7:30 p.m, con el propósito de conocer el informe que elaborará para ese momento la Comisión Mixta sobre la compensación del Fondo Común Municipal, y sesionará la sala hasta total despacho de esa norma. Y según trascendió, el gobierno ya tiene listos los vetos al texto de reforma para tratar de sacar los elementos que incorporó la oposición.
14: Gracias, Jorge.
15: Buenas tardes.
8: Hablemos de economía, queremos saber cuáles son los efectos que tiene sobre ella todo lo que está ocurriendo en el norte. Hablamos del mundo del turismo, de las pymes, qué ocurrirá con los datos de crecimiento e inflación en el futuro próximo. Gonzalo Aguirre, tú nos cuentas todo, buenas tardes.
20: ¿Qué tal? Buenas tardes. Infraestructura dañada frente a la playa, ramas, rocas que llegaron por las quebradas hasta el mar, hoteles cerrados por la falta de agua potable en La Serena, nieve en el Limarí, nieve en Pisco Elqui, parte de las situaciones que se han producido como efecto de los temporales, especialmente en el norte del país, y que emprendedores, dueños de negocios, familiares y gremios han compartido en imágenes en las redes. Una afectación relevante para una zona con una fuerte conexión con la actividad turística, que ya piensa recuperarse en la próxima temporada de visitas que se viene en septiembre. Es parte de lo que comentaron la cooperativa Luis Amenábar de Camping Guanaqueros y Arriero Expediciones, y Gustavo Arancibia, gerente general de la pisquera ABA.
21: Hay harto que reparar, árboles que se cayeron, el mar salió y destruyó buena parte de la infraestructura que tenemos cerca de la playa. Tenemos que invertir harto tiempo, harto recurso en recuperar todo para estar disponible para los turistas que nos vengan a visitar a partir de septiembre, yo creo.
22: Este es un territorio donde la comunidad, la agricultura, el turismo y la actividad pisquera están profundamente conectadas, por lo que cuando ocurre una situación como esta, todos de alguna manera nos vemos afectados. En el caso de la pisquera ABA, la principal dificultad que hemos tenido está relacionada con la conectividad. La caída del puente La Rayán en la ruta 41 genera restricciones para el tránsito de camiones y también dificulta la llegada de visitantes.
20: Desde el Valle del Huasco, en la región de Atacama, Daniela González, administradora de aceite de oliva Payantumé, dio cuenta de una situación compleja con aislamiento, cortes de caminos que han afectado a los productores, cuando en paralelo se está evaluando la infraestructura hídrica, sin ventas ni posibilidad de despachar los envíos pendientes. En paralelo, la interrupción de la conectividad y del agua está afectando la hotelería en La Serena. Es parte de lo que cuenta Hernán Julio, director y vicepresidente de la Cámara de Turismo de la región de Coquimbo.
23: Nosotros sí esperamos levantarnos rápidamente esta situación. La conectividad, los servicios básicos, que como ejemplo, los hoteles, como estamos sin agua, muchos hoteles están sin agua, no pueden trabajar. Si no pueden trabajar, entonces estamos a manos cruzadas. Pero eso significa también familias que hay detrás. El turismo sostiene a muchas familias. Esas familias también se ven afectadas, además de que obviamente no pueden tener problemas. Cada familia tiene sus problemas personales de afectación debido a este catástrofe.
1: Una emergencia que se produce en medio de un periodo complejo en cuanto a resultados económicos, con datos de crecimiento mensual negativos durante este año, una inflación que espera ahora un nuevo impacto por el lado de los combustibles. Lo comenta Lorena Parada, ingeniera comercial y académica de la Universidad de La Serena.
2: La evidencia muestra que, en general, los desastres naturales suelen reducir considerablemente la producción, pero que la mayor parte de estos efectos son de corto plazo. Y en términos de la inflación y del crecimiento económico, normalmente estos efectos también son menores y de corto plazo, con un impacto que no es considerable. Claramente depende mucho de la duración del evento y de la infraestructura y capacidad pública que puedan haberse visto afectadas y dañadas.
1: Se van a desarrollar entonces los catastros en esa materia y se viene también una actualización de cifras de la economía el jueves de la próxima semana, 31 de julio, con el desempleo del segundo trimestre, abril a junio. El lunes 3 de agosto se publica el IMASEC de junio y el viernes 7 de agosto vamos a conocer el IPC de julio.
8: Gonzalo Aguirre con la información económica. Gracias, buenas tardes.
1: Chao, chao, buenas tardes.
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2: 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Cooperativa. 1:58. 1:58.
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4: Emergencia no da tregua. Autoridad investiga a la empresa sanitaria por falta de agua en estanques alternativos en La Serena y Coquimbo. Hay infraestructura dañada.
5: Las clases seguirán suspendidas toda esta semana en la región de Coquimbo, en la provincia del Huasco y también en la comuna de Tierra Amarilla. Esta mañana fueron rescatadas las personas que llevaban 6 días atrapadas ahí al interior del cajón del Maipo.
4: Detienen al Panda, conocido soldado del narco, acusado de balear a una pareja de carabineros en Lo Espejo.
5: Respecto de la mega reforma del gobierno, la comisión mixta podría despachar hoy mismo, el único artículo que sigue pendiente. El ministro de Hacienda lista vetos, la oposición se sabe va al Tribunal Constitucional. Harto comentario con la entrevista Mara Cedini también.
4: Y así nos vamos, llega al final esta segunda edición del Diario de Cooperativa. En la producción Claudia Kelly, la puesta al aire es de Ricardo Ángel y la edición general de Eugenio Serralta. Estén bien, buena tarde.
5: Chau, chau.
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¿Cómo están? Bienvenidos. Guárdela, guárdela editorial, Bartichotto lo va a hacer igual pero en vivo. Bienvenidos a Cooperativa Deportes, 14 horas en punto. Arrancamos los títulos ahora ya. Cada vez más claro, el exdirector de Sartor, Alfredo Harz, confesó que ante la fiscalía que Victoriano Cerda invirtió dineros en la compra de Azul Azul. Además, contó que el propio Cerda tuvo incidencia en la venta de Sartor a Clark. Además, BTS aleja la U del Nacional. Y Colo-Colo sin refuerzos, pero renueva contrato de una de sus jóvenes figuras. Además, reciben duro mensaje desde Vélez por Diego Valdés. Y Deportes La Serena viajará a Santiago a enfrentar a la UC, pese a la catástrofe que enfrenta la cuarta región. Garnero recupera a Juan y Díaz y va a ser titular ante los papayeros el sábado, mientras que Medel y Arancibia están con el alta médica, pero su situación va a ser evaluada de cara al sábado. Y O'Higgins ya está en Buenos Aires para medirse mañana

0: ante Boca Juniors por la Copa Sudamericana. Los cheneises perdieron a Carlos Palacios por lesión, pero tendrán a Leandro Paredes y Sebastián Villa en la citación.
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0: 14:02. Comenzamos Cooperativa Deportes. Qué bueno que estaban todos los jefes presentes cuando ocurrió lo que pasó. Así no hay
1: zanjado el asunto.
0: No hay afectados por la nueva editorial de Barti Choto.
1: Es Madonna.
0: Este es Madonna, ¿no?
2: Con Ronaldinho y con Ronaldo.
1: En el auto.
2: Ahí van.
0: Ronaldinho, Ronaldo, ahí está Gerardo. Mira, lo que generó Barti Choto, qué bueno que la gente lo ve por la tele.
2: Sí.
0: Un desbarajuste, entra Gerardo Rodríguez, hola Gera, para llevarse la pauta. Gera, porque Gerardo, tuvimos que correr.
2: Otra víctima del señor Barti Choto.
0: Ante la omisión de Barti Choto.
2: Bueno, no.
1: Que me disculpe la gente.
0: Los cafés, que tuve que mandar a Caneo a hacer los cafés.
2: Después vamos a dar la idea de lo que
1: desarrolló.
2: Decía la editorial.
1: Sí, cuando toda la mañana desarrollando una idea.
0: Y se lo olvidó. Pero lo bueno que fue que está conversando con el máximo mandamás, así que da lo mismo. Lo que acaba de pasar.
2: Me dijo, no vayas.
0: No
2: vayas. La editorial.
0: Guárdate y para el segundo bloque.
2: Jefe.
0: Sí.
2: Lo respeto.
0: Bien. Hola, te dijo, guárdate para el segundo bloque.
2: Acuérdese.
0: Que ahí viene Colo Colo. Mira, ahí viene Caneo con los cafecitos para que abrir la puerta. Todo esto porque.
2: Es buen mozo, Caneo.
0: Es buen mozo. Sí.
2: Es buen mozo.
0: Sí. Tiene cosas que mostrar.
2: No, es buen mozo porque nos trae los cafés.
0: Sirve bien los cafés. Ahí por eso que era bonito.
2: Mala.
0: Ahí está Caneo.
2: Mala.
0: No, muy bien. 14:03.
2: No cosifiquen, dice el otro.
0: Arrancamos Cooperativa Deportes. Hoy día arrancaremos con la U. Ay, la Universidad de Chile volvió de cuajo a lo nuestro, con una situación que no va a ser grata, obviamente, para los controladores de Sartor, que estaremos conversando en minutos con un exdirector de Azul Azul y con el Topo Caneo, hoy encargado de los cafecitos. Vamos con la pregunta inmediatamente, porque hay mucho tema. Está lo de Colo Colo, está lo de la U, habló el ratón Ayala en Argentina,
2: sí,
0: por lo de Dani Olmo,
2: ¿no?
0: Ofreció disculpas, descartó conspiraciones, así que todo muy bien. Gracias, Caneo. Faltan las gotitas. La cuchara que sea de metal, por favor.
2: Sí.
0: No, digo yo, porque.
1: Está revuelta.
0: Digo yo, no tiene nada, ¿ves? Se quemó y no tiene gotas. Hay que echarle gotitas, Martí.
1: Está revuelto.
0: Perdió el año, diría mi esposa.
2: No, está revolvido.
0: Está revolvido. Ya.
2: Una vez lo vi metiéndole el lápiz para revolver.
0: Que ojalá.
2: El dedo peor. No, ya.
0: Bueno, se quedó el lápiz. No entremos en lo de. No hablen de dedos.
2: No,
0: ya saben por dónde van. Ya, pregunta, muchachos, que debería haber sido la editorial. Pero va a ser en el segundo bloque. Es para poder traer más audiencia.
2: Yo lo escucho a usted.
0: Tras el inesperado portazo de Santiago Mele a Colo Colo. Y si tú fueras Aníbal Mosa, ¿qué decisión tomarías con respecto al arco de Colo Colo para la segunda rueda? Y antes de meternos en la U, que será lo que abrirá el programa, quiero que se anime a responder. Aprovechemos, pues, Bartí. No con el editorial, pero.
1: Que desarrollo todo la mañana.
0: O si quiere, desarróllelo, pero.
2: Pero no me dijo en el segundo bloque.
0: No, pero una breve idea. Es que la pregunta es de Colo Colo. Sí, me responde lo de Colo Colo.
2: Es que
0: ¿qué hay que hacer con el arquero?
2: Yo desarrollé una editorial corta, esta vez sí, cortita.
0: No la de
2: cortita 2.54. Como patada de chancho.
1: Ya.
2: Y lo que dije fue que en definitiva, bueno, lo que se sabe de Mele, que terminó arreglando con Independiente, que. Lo más probable que no es nada grave ni tampoco algo que no se haga. Utilizaron a otro club, por ejemplo Colo Colo, como para poder arreglar mejor, o utilizaron a Independiente para poder arreglar mejor a Colo Colo. Eso se hace, se hacía antes
0: y se hace
2: ahora también, ¿o
0: sí,
2: no?
0: Por
2: eso, entonces, digo, tampoco lo encontremos tan grave, porque encima el libro de pases cerraba ayer en Argentina. Y lo extendieron, ahora no tiene fecha. Las cosas que pasan en Argentina.
0: En Argentina pasan.
2: Se alargó, entonces ya. No había urgencia tampoco de arreglarlo, pero lo terminaron arreglando. Lo que digo yo es que si tendría que haber convicción para dejarlo Maurella. Tiene que haber convicción. Va a cometer errores, como cometió Eduardo Lobo cuando empezó a jugar, como lo cometió Claudio Bravo cuando empezó a jugar. Pero si hay convicción y si hay un proyecto de poner a los chicos en Colo-Colo, me parece que lo deberían dejar en el arco, sobre todo este año.
0: Más con la ventaja que tienen el torneo, ¿no? O eso es muy reduccionista, Pato, decir que, oye, tienen 10 puntos de ventaja, ¿por qué van a traer otro arquero si con lo que tienen seguramente le alcanza la cuotita, por favor?
1: A ver, yo creo que lo que pudiera parecer una incoherencia, una incongruencia, tiene que ver con el nivel del personaje que vas a traer. Porque en rigor, si tú traes un arquero de línea media en Chile, que puede ser en el fondo otro Tuto de Paul, un arquero de línea media en Chile. que en algún momento se dijo, porque además tenía pasado colocolino Nacho González. Me pusieron un ejemplo. Nacho González, entiendo, está en Everton y no.
0: Pero no puede salir, reglamentariamente
1: no puede, ¿no? Segunda rueda.
0: No se puede. Puede, pero.
1: Ahora puede. Ahora
2: hasta la cuarta fecha, ¿no es?
0: Claro, que cambió el reglamento.
1: Pero espérate, puede. Pato. Si tú traes un arquero de ese nivel, tú podrías decirle a ese arquero, oye, yo quiero hacer un disclosure, como dicen los ciudadanos. Quiero aclarar algo, digamos. Yo tengo un arquero joven al que voy a potenciar, y eso significa que ese arquero joven, aunque parezca un chico con mucho menos recorrido que tú, a ti te va a pelear el puesto igual. Yo hay momentos que le voy a dar partidos a él, hay torneos en que va a jugar él, porque y ese arquero puede entenderlo. Si tú apuestas por un hombre como Santiago Mele, tú sabes que eso no va a ser así. Eso no va a ser así porque en el fondo trajiste a un tipo de una jerarquía que está convencido de que él viene a jugar. No estoy entrando en la discusión de antes de ayer de si los jugadores se juegan o no el puesto, porque ese el fútbol es así. Si tú andas mal tres partidos, es normal, te pueden sacar y puedes perder el puesto. Lo que digo es que tú a un jugador como Moreira lo vas llevando, es tu proyecto. Tú quieres que él a la larga juegue, y en ese sentido yo creo que plantearse un arquero de nivel medio y plantearse al mismo tiempo a Santiago Mele es raro. Desde fuera suena como incoherente, digamos. ¿Qué quieres hacer? ¿Quieres hacer camino uno o camino dos? ¿Cuál es? Y claro, alguien podrá decir, no, lo que pasa es que era el camino de un arquero local y en la oportunidad de mercado salió Santiago Mele. No quiero echarle más pelo a la sopa, pero solo quiero decir algo. Un arquero de ese nivel, tú tenés que intentar amarrarlo, digamos, porque creer que no hay otro equipo igual o superior a ti rondando a un arquero como Santiago Mele, igual es medio inocente.
0: Más si viene, ¿no?, el Mundial, por más que no jugó, inmediatamente por estar nominado, su tasación sube.
2: Sí, pero a mí me extraña que lo hayan dejado salir de México. Si fuera...
0: Decían que estaba liberando...
2: Si hubiesen dado tan figura. Por eso.
0: Es que
2: a mí me cuesta...
0: Yo creo
2: que hayan dado muy bien...
0: Pero si fuera gran figura, no estaría...
1: Pero no entiendo, pero... Pero ¿cuál es el tema entonces?
2: No digo que sea mal arquero.
1: No.
2: Digo que quizá el presente de él no es del todo bueno.
1: A ver, pero lo que estamos enfocando es por qué a Colo Colo se le va a Santiago Mele. O sea, esa es mi pregunta. Digamos,
2: porque
1: ¿por qué se le va?
2: Quizá le pagaron más. O el jugador se terminó decidiendo por Independiente, por el campeonato argentino.
1: Si tú fueras el presidente de Colo Colo, tú vas donde tu gerente deportivo o donde tu director que está a cargo del tema fichaje. No olvidemos que aquí ahora no es Morón el único responsable, digamos.
2: No.
1: O sea, aquí esto también apunta de Jaime Pizarro. ¿Qué pensaron? Dijeron, mira, han dado tan mal en México, fue tercer arquero en Uruguay, no está en el radar de nadie. Si ese fue tu juicio,
2: no, está
1: problema,
2: muy mal.
1: Tenemos un par de personas muy naif en el cargo.
2: Sí,
1: muy naif, perdón, voy a usar un chilenismo, pero pajareando. Pero.
0: La vieron pasar.
2: No, eso, si pensaron pero, así,
1: sí, si
2: por
1: pensaron
2: supuesto.
1: Así, sí. Y si, a ver, y si es otra cosa, que mira, nos garantizó que iba a firmar, nos engañó,
2: eso,
1: bueno, ya ahí.
2: Dicen que él.
1: Está cambiando.
2: Prometió de palabra que venía.
1: ¿Qué pasa si tú ahí le decís, ya, ok, firma un papelito, Susi? Y él empieza a decir...
2: Es que por más que firme un papelito, no, después no viene, Pato. El papel no sirve de nada.
1: ¿Se firman contratos que no...?
2: Ah, bueno, contrato.
1: ¿Precontrato? No.
3: Oye, pero, es que tú puedes firmarle
1: una promesa.
3: Una promesa, claro.
2: Pero el jugador estaba jugando con esa dualidad que
3: claro,
2: no iba a firmar.
3: Pero es una promesa que está atada a ciertas condiciones. Si se cumple tal cosa, entonces se pasa, pero muchas veces, por ejemplo, cuando con esto termino.
0: Dale, Polaco,
3: sí. Muchas veces, ¿qué es lo que pasa? Cuando tú, ambas partes, firman esos acuerdos, pero no quieren incurrir en ninguna de las faltas, le dices, hay que dejémoslo así, como que no cumpláis tú, no cumplo yo, y así la cuestión queda muerta.
0: Así zafamos.
3: Ah, listo, zafamos, listo, y el acuerdo queda en cero.
0: En el segundo bloque nos metemos fuerte con Colo Colo ya y con Rodrigo Gómez, que habló Moza, habló Pizarro. Estaremos escuchando los minutos en Cooperativa Deportes. Pero antes, bueno, quiero saludar al Topito Caneo, que está en la mesa de Cooperativa Deportes, y también a nuestro invitado, a nuestro entrevistado, para comenzar a hablar en este primer bloque de esta nueva bomba que está ya con el caso Azul Azul. Está Juan Pablo Pavés, exdirector de Azul Azul, en la línea. Primero te saludo, Juan Pablo, gracias por esperar estos minutos. Bienvenido.
4: Hola, buenas tardes, ¿cómo están?
0: Muy bien, muy bien. Y antes de eso, solo quiero que el Topito Caneo haga una pequeña bajada para que sepa la gente por qué estamos abriendo con la U y comenzamos la entrevista con Pavés, Topito.
5: Sí, ¿qué tal? Un gusto. Bueno, Juan Pablo, también muchas gracias por estos minutos. Bueno, Alfredo Harst, que hoy día La Tercera filtró parte de su declaración hacia la Fiscalía Oriente, que está llevando este juicio, que la próxima semana va a ser formalizado Clark y todos los directores, incluyendo el señor Hartz Castro, que tenía este 18%, y que también ya da más claridades con respecto a la participación de Victorino Cerda dentro de la compra del grupo Sartor de Azul Azul, de la incidencia que tenía dentro de también de la venta futura que se hizo desde Sartor a Antumalal, y de su implicancia entonces en este manejo que tenía por parte de las acciones de Azul Azul. En términos más simples, es eso lo que declaró Hartz Castro para... Claro. Para que podamos entrar en la conversación.
0: Primer ex socio, Juan Pablo, que declara algo que tú venías planteando hace mucho rato, de que Victorino Cerda estuvo implicado en la compra de la Universidad de Chile, de Azul Azul más bien. Y también en esta declaración que hace Hartz, es un aspecto que llama la atención. Hablaban incluso de que se rompían teléfonos cuando llegó a investigar la CMF, que se firmaban contrato en el capó, que Pedro Pablo...
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7: 14 horas, 14 minutos.
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7: 14 horas, 18 minutos.
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2: 14 horas, 31 minutos. 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
2: 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Y ahí viene de nuevo esto de que lo que yo leo, los conceptos que leo,

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0: 15 horas, 33 minutos. 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
5: 16 horas, 32 minutos.
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3: 17 horas, 35 minutos.
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0: 18 horas, 5 segundos.
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4: 18 horas, 37 minutos.

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7: 19 horas 34 minutos.
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